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1: Ahora tú, como yo, ¿vale?
2: A ver, tú primero.
1: Vale.
2: ¿Cómo es?

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1: Ya, hasta el rime. Rapapapón on the mic. 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

Esta es una canción que nos tiene que representar como seres humanos, que nos tiene que hacer y que nos ha hecho mucho más dignos, mucho más personas. En contra de cualquier forma de totalitarismo, en contra de cualquier forma de vejación contra el ser humano, os canto esto y os ruego que cantéis conmigo.

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1: Historias que empiezan, historias que acaban y historias interminables como la de él, Limao.

Esta es una nana con el piano como instrumento principal que termina fundiéndose con el corazón rockero de la banda, pero sin perder ni un milímetro de dulzura. Son Sidecar y esta es La Noche en Calma.

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1: En su décimo aniversario como profesional e intentando proyectar la personalidad que ha desarrollado durante su carrera, Antonio Romero nos llega con este Hoy.
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Nos vamos a Colombia pasando por España y bajo la producción de Aitor Cruz. Y aprendemos bailando una palabra que seguramente desconocías. Bailamos con Foncho y su Guaya Guaya.

es conocido por ser miembro original de la banda Chicago. Es Peter Paul Cetera. Este es su Glory of Love.

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1: Esta es una canción llena de vida valiente y moderna en la producción. La canción donde Pablo Cebrián reconoce que cuando produces discos es difícil evadirse en las maquetas.
2: Aquí tenía claro que debía llevar la canción hasta el otro lado.
1: Trabajando exclusivamente desde las pistas de voz y piano, el tema fue creciendo el solo en el estudio día a día. Magnífico resultado este Eres, de Sergio Dalma.

agosto nos anuncia una nueva Hora Juntos, la que vamos a pasar, si tú quieres, como siempre, con todos los grandes éxitos del ayer y del hoy. ¿Qué? ¿Te quedas? Los saludos de tu amigo Santiago Aguado.

Este es un lujo para nuestros oídos. Es un elenco de artistas universales, como son Vic Cases, Nova, Manuel Turizo, Belinda y el gran Juan Magán. Y ahora solo, déjate llevar. Por las calles.

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1: Vendieron más de 65.000 copias siendo disco de oro en el año 2002. Y es que surgieron del concurso televisivo Popstar. Son las chicas de Belle Pop. Este es su gran éxito. Son las chicas al poder.

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1: Tras el éxito de La Clave, ahora nos ganará el cariño de todos los bachateros con este duele. Es la hermana de Russell, es Dama.

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1: Es la hora de recordar. 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

Y seguimos alegrándote los momentos, eso sí, con grandes canciones, porque son 30 los años de la formación de la banda, el grupo de Mike Hudnall. Estos son sus orígenes mejor reconocidos, el sol blanco de los Simplemente Rojos, Simple Red. Este, sin duda, es su sign-off.

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1: Esto es una invitación muy especial para las mamás de parte del sevillano Russell. Esto me gusta.

es el ganador de la segunda edición de La Voz Kiss en España. Y este, el cover de su coacher, Manuel Carrasco. Y ahora, José María Ruiz.

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Ella es la mejor, Pladur, la banda de Pontevedra con ese punk fresco. Para rematar este bloque de punk irreverente, vamos con Leopardas, Marciana Tropical.

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E continuamos con o cantante, escritor e actor catalán Albert Pla, que en principio do ano 2026 nos regalaba esta fervosa canción titulada La Mortadela.

corta. Ahí va el Mortadela, susurra una rima. Aún sin melodía, su vida peligraba con su guitarra muy bien enfundada. No ve Mortadela.

arriba en un tejado un francotirador. 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
1: Bueno, pues en primer lugar, muy buenas, como siempre. Aquí estamos, otro programa. Remember, deluxe, deluxe, o relax. Porque siempre viene bien relajarnos con muy buen remember, ¿verdad? Pues sí, esta es la noche del remember. Una de muchas. En la que disfrutamos aquí en www.conexiondance.com. Conmigo, con Alex F. Recuerda que voy a estar con vosotros 120 minutos. La primera hora con el mejor Remember the Music, años 90. Y la segunda ya presentando tres de los aspirantes a número uno. Y la sesión desde Valencia de Tárrega DJ. No te lo pierdas. Espero que estés ahí al otro lado. Puesto que yo voy a estar aquí haciendo todo lo posible para que te lo pases genial. Y disfrutes. Dejándote llevar. Por los ritmos de los 90. Bienvenidos, Remember Deluxe.

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1: Bueno, pues empezamos, cañeritos. Esto es el primer tema de la tarde, noche, día, madrugada. Como tú quieras, depende de en qué parte del globo estés. Para ti, tú, Fabiola, I'm on fire. Pero antes de dejártela a escuchar entera, te voy a recordar dónde nos puedes sintonizar. Como bien decían nuestras amigas de esa promo, www.conexiondance.com. Puedes también interactuar con nosotros dentro de esa página a través del Hotmail que tenemos preparado ahí. conexiondance@hotmail.com. Directamente desde nuestra página web. Si quieres dedicar tus temas o pedirnos algún tema de los años 90, esa es tu oportunidad. Recuerda también que en la sala Conexión Dance del IRC Hispano, ahí también nos puedes encontrar. ¡Estamos todos! Y en Facebook, mira nuestros caretos. Agréganos como amigo. Y ahí nos verás. Pues eso, te dejo que disfrutes este temita. Tú, Fabiola, I'm on fire. Disfrútalo. Para ti, el mejor Remember Deluxe con Alex F. Aquí, en Conexión Dance Radio.

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pues seguimos con muy buenos ritmos. Ahora nos llega esta mezcla entre Holanda y Bélgica. Son ellos los Two Unlimited, que ni mucho menos están acabados, ya que durante toda la década del 2000 también han sacado producciones. Y se espera que pronto saquen nuevo trabajo en este 2010, ya con otros componentes, por supuesto. Pero como esto es Remember Relax, hablamos de ellos. Two Unlimited, desde Bélgica, desde Holanda. Jump for Joy.

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4: Bueno, pues vamos con estos valencianos. Valencianos que reventaron la pista en los años 90. Con este tema, Hey Agua. Aunque si te digo el nombre de la agrupación, Aldus Haza, dices, coño, valencianos. Pues sí, Ricardo Vázquez y Sofía Barbero, que sacaron muy buenos temas como Moon Music, To The Beat, Trojan Horse y muchos más. En este caso acompañados por DJ Silvan, otro que también lo rompía. Te dejo con ellos. Hey Agua, disfrútalo. ¡Cañita!

0: Hola, ¿qué tal? Soy Frisco y os espero como es habitual en el programa de Toño Álvarez. 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
1: 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Bueno, pues de Valencia saltamos a Italia, ¿verdad? Con estas voces melodiosas. Me and you. Otra de las divas de los años 90. Estamos hablando de ella, de Alexia. Por cierto, aquí en Conexión Dance tenemos una Alexia los viernes, que presenta las novedades en los precandidatos entre el Nista Charts. Si queréis escuchar su armoniosa y melódica voz, no dejéis de pasar por Las Locas de la Colina, todos los viernes a las 7 de la tarde. Ella presenta las novedades, Alexia. Pero en este caso, nos presenta este tema, Me and You. Eso es lo que estamos. Me and you, al otro lado. Gracias por estar ahí.

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2: Pues muchas gracias, Luis Fandiño. Claro que sí, ahí lo tienes. Lo puedes escuchar todos los domingos a través de www.conexiondance.com a eso de las 22 horas y hasta la medianoche estará contigo. Programa no solo dedicado a la música disco, sí, es lo más habitual, pero que tú le pides un tema de Luis Miguel o Bustamante y seguro que te lo pone. Bueno, seguro que si me escucha me querrá un capón. Pero bueno, que es un programa dedicado a Radio Fórmula, que pone de todo un poquito, no está encasillado en un solo estilo, ¿verdad? Pues sí, escuchábamos antes a Aqua, desde Dinamarca y Noruega. Ese pedazo de agrupación Aqua que nos dejó muy buenos temas. Pero el más famoso y el que les dio a conocer fue ese, el de Barbie Girl. Y ahora, ¿esto lo conoces? Es Archimedes. El último, de Moicani. Que es un remix de la canción original del último Moicano. Pero antes, saludar a toda esa gente de la sala Conexión Dance. A todos los amigos del Facebook, que somos más de 2.300 ya. Pues eso, con los dejo. Archimedes, el último del Moicani.

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Pues nos quedamos con un poquito de máquina, muy buena máquina de los 90. A esto que escuchas es Oxygen, a cargo de Atmospheric. Porque también en los 90 se llevaba esta música. Sobre todo había discotecas en la Ruta del Bacalao que se dedicaban a esto, a máquina. Y muy buena, por cierto, como esto que escuchamos. Por cierto, que si quieres tener más información acerca de lo que es el mundo Remember y qué significa el término Remember, en www.conexiondance.com, dentro de la sección Musicón, ahí tienes todo lo relacionado al Remember. Iremos poniendo una noticia cada semana, como también son cuantiosas las otras secciones. La de Fricalia, la de En Cartelera, donde Iris X nos traerá todas las novedades del cine. Fricalia, como su nombre indica, va a cargo de Oscar LP y nos hablará pues de manga, de anime, de videojuegos, de todo lo relacionado a ese mundillo, vamos, a lo que se llama un friki. También tenemos Top DJs a cargo de Mrs. Damita, donde descubrirás todos los DJs nacionales e internacionales con más o menos nombre, para que te enteres un poquito de ellos. Luego está la sección Hits Conexión de En Radio a cargo de DJB, donde descubrirás todos los números uno de Conexión Dance, los más actuales. Y la sección de Deep Johnny, cómo no, Barón Blood, con ese nombre lo hice todo, ¿verdad? Dedicada a las películas gore, terror y miedo. Todo lo que no creías, descreerás con esa sección. Pero bueno, os dejo que escuchéis lo que queda. Atmospheric, Oxygen.

A poquito para llegar a los primeros 60 minutos. Por cierto, este Oxygen, que es una remezcla de Jean-Michel Jarre, uno de sus temas, que fue el pionero en la música de electro. Me he quedado ahí un poco pillado porque no me salía el nombre.

0: Pues como te decía, que me había quedado pillado. Pero es que eso es lo normal en mí. Revisión del tema de Jean-Michel Jarre, padre de la música, uno de los padres de la música electrónica, con esas melodías que hacía. Ahora te dejo que nuestra compañera Mrs. Damita te salude.
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Pues de una caña a otra caña. Hoy estamos cañeritos, ¿verdad? ¿Pero por qué? Porque pronto se aproxima la noche. O la madrugada. O el día. O la tarde, depende de dónde nos escuches. Y cómo nos escuches. Y depende de lo que estés haciendo, este tema te va a marcar tus movimientos. Atomic Junkies. The Monster Sound.

Bueno, pues vamos a ponernos un poquito más comerciales, ya que la cañita, vamos a ponerle un poco punto y final, ¿verdad? Esto te sonará un poco más. Ella es Corona, The Power of Love, otra de las divas de los 90, que con sus temas revolucionó las pistas de baile.

bonita voz, ¿verdad? Pertenece a Sandra Chambers, la vocalista de estos Los Corona, formada por italianos y brasileños. Era común en los años 90 que se juntara gente de varios países, porque en la variedad está el gusto, ¿verdad? Pues eso, Corona, The Power of Love, el poder del amor. Qué bonito es el poder del amor, ¿verdad? Si estás enamorado, esta es tu canción.

Bueno, pues aquí tenemos otro pelotazo. Es famoso en el mundo entero por sus ritmos contagiosos. Él es el italiano Gigi D'Agostino. Gigi Duck. Aquí en Galicia, en la década de los 2000, ya que este tema es de finales de los 90, en la década de los 2000, cuando todavía no estaba el house implantado como está ahora, ya que siempre las novedades llegaban un poco más tarde, bastante más tarde, en Galicia somos más del Italo Dance. Porque ya que no teníamos buen house, nos conformábamos con eso. Pero gracias a que ha llegado el house a todo el mundo, ahora tenemos producciones muy muy buenas. Y esto, Italo Dance, el mítico Gigi D'Agostino, Another Way. Después de este temita vendrá uno de nuestros números uno, aquí en Conexión Dance. Y luego ya sabes, tres temas que fueron aspirantes a número uno también, que han sido o serán número uno en su día. Y a eso de el Ecuador de la segunda hora, Tárrega DJ con su In Session desde Valencia. Noli, este tema va para ti. Un saludo. Muy buenas.

0: Tengo una historia que contar. Dice la leyenda que sucedió una noche. La tierra se volvió oscura. Los sueños se prohibieron. Y la magia desapareció. Pero un lugar permaneció luminoso. Y allí se dieron cita para recuperar el destino. Hombres de luz, criaturas de otros mundos, seres celestiales y mujeres de fuego. Guerreros y amazonas de cuerpos perfectos, manos de oro que convierten en ritmo todo lo que tocan. Juntos hicieron brotar rayos de la oscuridad con tal fuerza que la luz se desbordó, inundando de nuevo el universo. Ya nada era imposible, y en ese instante los sueños volvieron a nacer. Pensé que era un mito. Pero estaba equivocado.
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5: Bueno, pues ahí teníamos ese número uno, Conexión Dance, que sonaba David Guetta con Kid Cudi, el rapero americano al que David Guetta descubrió y dijo: tú, aparte de rap, ven para aquí. Y ha tenido buen ojo, ¿verdad? Porque ha hecho ese temazo Memories. Y esto que escuchas, aspirante a número uno en Connection Dance, Agnes Carlson, On and On. Escúchalo.

Vaya ritmos, ¿verdad? Ritmos que nos traía a Marta C. desde las Islas Baleares, como tema recomendado, donde en el Mediterráneo, sobre todo en Isla Blanca, es donde los DJs y productores muestran las perlas que durante todo el año están preparando. Y después del verano, de Ibiza se distribuye. Pues esta era una de ellas. Julian Quarque, Extra, Good Feeling. Otro aspirante a número uno aquí en Conexión DEN Radio.

0: Bueno, pues ahí nos quedamos con ese temita de Julian Warke.
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0: Y este, un poco más cañero. Andy Hombre Azul, como diría Oscar Lepe. Pero vamos a decirlo bien, Andy Blumen. Blumen. O Blumen. Oscar, va por ti. Everlasting.

Pues eso, Andy Blumen. Y su Everlasting. Ahora te voy a dejar con otro temita. Otro temazo. Estamos hablando de Axwell, Angelo, Ingrosso y Liveback Luke. Leave the world behind. Solo para ti, aquí en Remember Deluxe. ¿Con quién? Con Alex F. ¡Wow!

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Bueno, y como estamos en Remember the Looks, qué mejor tema que recordar este de Sash, ¿verdad? Raindrops. Encore une fois. Encore une fois, como dice la chica. ¿Cómo es? ¿Cómo es? ¿Cómo es? A ver. A ver, dínoslo. Encore une fois. O algo así. A ver, a ver, ¿cómo es? Encore une fois, a ver. Es que yo no tengo esa voz tan sexy. Bueno, pues este tema va dedicado para esa gente de la sala Conexión Dance del IRC hispano. Para Draco, para Jona, Exmae, Puto Amo, Ay Nelly, Anuska 86, Ser Maquea, Jaro Tiña, que siempre está por ahí, Akol, Sirix, Güey y Sandrita. Y también para todos vosotros que estáis ahí al otro lado. Amigos de Facebook, más de 2300. Amigos de conexiondance@hotmail.com para pedir temas e interactuar con nosotros. Noli, carallo para ti y Draco. ¡Vamos!

bueno, y como colofón final a esta edición de Remember Deluxe, el tema que me ha tenido enamorado durante muchísimo tiempo, igual que esta rumana. Digo el último porque ahora nos tocará escuchar la sesión de Tárrega DJ, justo cuando estamos llegando al ecuador de la segunda hora, ya que Tárrega DJ estará con nosotros para completar los 120 minutos. Una sesión muy buena, muy comercial, es lo que dice él. Ya he tenido el privilegio de escucharla porque las sesiones o bien me las hace en directo cuando conectamos o me las envía el mismo día. Esta es una de esas que me ha enviado. Se la ha sacado hoy de la chistera. Y espero que os guste porque es muy, muy, pero que muy comercial. Pues eso, por mi parte nada más. Con este tema de Ina, Alex F se despide. Hasta el próximo programa. Pero quedáis en muy buena compañía con Tárrega DJ. Recuerda, aquí en www.conexiondance.com. La música es la excusa. Pues eso, que muy buenas y que disfrutéis. Chao, chao.

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